0: muy decisivos. Es importante, nunca debemos olvidar de dónde Dios nos sacó, de cómo comenzamos, de cómo el Señor nos fue enseñando, cómo el Señor nos fue trayendo. Y en mi caso, pues crecí en un ambiente cristiano. Mi mamá fue la que en sí se esmeró en fomentar en mí esa área musical. Y ella cantaba, así que ella también me fue entrenando, me fue comprando mis pistas, y desde temprana edad, desde muy pequeñita, ya yo cantaba y en la iglesia me daban partes. Y luego el Señor fue, mientras fui creciendo, fue trayendo palabra a mi vida. Recuerdo que en un sinnúmero de ocasiones el Señor traía predicadores y el Señor me hablaba, me señalaba y me decía: pongo un nuevo tono en ti. Y cada vez que el Señor, esa palabra venía a mi vida, era un pasito de crecimiento en mi voz que era muy, muy sobrenatural. Y luego pasaba un tiempo, volví, el Señor traía a otra persona de otro lado que ni conocía. Y volví, el Señor me decía: pongo un nuevo tono en ti. Y ese nuevo tono era algo sobrenatural, que yo mejoraba, que yo crecía. Así que así fue esos comienzos. El Señor fue trabajando, hablando a mi vida, diciéndome que iba a escribir canciones. Y yo soy de las que cuando el Señor me habla, yo no le doy lugar a la duda. Yo lo creo. Y rápidamente me acciono y me posiciono para comenzar a hacer eso que ya el Señor decretó para mi vida. Así que a muy temprana edad ya yo escribía. A mis 11, 12 años, 13 años de edad, ya yo me sentaba con la libreta a escribir, porque era lo que Dios me había hablado, y tengo canciones, y comencé a escribir canciones y a creerle al Señor. Pero no fue hasta los 16 años donde el Señor me llama al pleno ministerio, y de ahí todo fue espuntando, donde más adelante pude comenzar a grabar, a hacer mi disco, y de ahí fue evolucionando todo, creciendo, y mi pasión por la música crecía más y más y más. Y este llamado directo, estas oportunidades donde el Señor comenzó a hablarme y a traer palabra profética hacia mi vida, fueron muy importantes para yo moverme y accionar ese llamado de parte del Señor.
1: Qué inspirador, qué hermoso es escuchar ese testimonio, qué hermoso es saber cómo Dios ha hecho en tu vida, qué hermoso es ver cómo has crecido. Y sin duda alguna sé que tu palabra va a inspirar a muchas personas que están escuchando, tu testimonio va a inspirar a muchas personas que están escuchando. Y como tú dices, no hay que dudar, ¿okay? Hay que creer. Y como dice tu tema musical, hay que permanecer de pie a pesar de todo. Hay que avanzar, hay que creer fervientemente en lo que Dios nos ha dado. Así que para los que están llegando ahorita, estás escuchando tu programa Entrevista 418, tenemos a nuestra invitada de la noche de hoy, Erin Dorami. Y están escuchando, desde que empezamos el programa estamos escuchando el tema de fondo, Permaneces de Pie. Vamos ahorita, Erin, vamos a una pauta comercial, a una pauta musical, vamos a escuchar un tema completo, vamos a colocar publicidad en nuestra emisora, pero al regreso estaremos de lleno en lo que es la historia de este tema, Permaneces de Pie. Recuerda nuestro número de contacto, +58 422 518 3677, +58 422 518 3677. Y vámonos con pauta comercial, música, y ya regresamos. Esto es Entrevista 418, nuestra invitada de hoy, Erin Dorames.
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0: Bueno, amada audiencia de Radio Fe 418, estamos de vuelta aquí en tu programa de esta noche, Entrevistas 418, con mi persona, arroba Eliakim Marín. Y seguimos conversando con Erin Doramis. Erin, entrando de lleno en tu nuevo sencillo que acabamos de escuchar, nos encontramos con un título muy fuerte, un título cargado de fe, un título que habla directamente de la vida de la persona. Y yo tengo que preguntar, ¿qué vivencia o momento en tu vida dio origen a esta canción? O sea, ¿por qué esta letra? ¿Por qué este título? ¿Por qué este tema musical? Queremos escucharte, Dorín. Erin, queremos escucharte. Queremos saber esa vivencia, ese momento, cómo nació, cuál fue el origen.
1: Bueno, esta canción, la canción que estamos promocionando, Permaneces de Pie, nació hace muchos años atrás y nace desarrollada bajo un talento o un don que el Señor me habló hace mucho tiempo atrás, en el cual me decía que yo iba a poder, que yo iba a escuchar música en mis oídos y que esa música iba a llegar como un estruendo a mis oídos y iba a poder escuchar instrumentos y iba a poder escribir lo que estaba escuchando y así es como nace Permanece de Pie y otras canciones que hemos grabado. Estamos tranquilos o estamos en medio de un sueño durmiendo y esta alabanza, melodía nace en mi pensamiento, la escucho audible como si tuviera unos audífonos y la escucho y la escucho y la escucho y la escucho y tengo que grabarla, me pongo a escribir rápidamente, pero Permaneces de Pie en sí nació en un sueño donde me veo en medio de una lucha, de una batalla y el Señor comienza a hablar a mi vida y ahí en ese sueño es que nace Permaneces de Pie, basado al libro de Daniel capítulo 10 verso 11, donde la palabra nos registra, ¿verdad?, que Daniel estaba en medio de una lucha, de una batalla espiritual, orando para que el Señor le diera revelación, le hablara y le indicara, ¿verdad? Le hablara y le diera instrucciones y esa historia nos relata de cómo desde el preciso momento donde Daniel comenzó a orar, el Señor envió la respuesta, pero hubo oposición en los aires y durante 21 días Daniel estuvo orando y ayunando para que esa palabra, esa respuesta llegara a él. Y dice la historia, ¿verdad? La palabra del Señor que descendió este ángel de guerra y tomó a Daniel, lo levantó desde el suelo porque Daniel se quedó inmediatamente sin fuerzas ante la aparición de este ángel y cayó al suelo y él lo levanta y lo pone sobre sus pies y es de ahí donde nace Permaneces de Pie de esta base bíblica donde el Señor nos habla, ¿verdad? Que él nos sostiene, él nos levanta, él nos pone sobre nuestros pies para que estemos preparados para toda buena obra, preparados para la batalla, preparados para obtener la victoria que ya Él nos ha regalado. Así que Permanece de Pie es una canción que nos habla, nos inspira a ser perseverantes en el camino del Señor, a poder creer, a poder caminar en fe, porque es lo que Dios ha establecido para nuestra vida, para aquellos que somos sus hijos, para aquellos que hemos decidido servirle.
0: Qué espectacular lo que acabas de decir, el mensaje. Es hermoso ver cómo hoy en día tratamos de que nuestros temas musicales de verdad estén enfocados en la palabra de Dios, más de Dios y menos de nosotros. De verdad que el mensaje es poderoso y me alegro mucho de esta oportunidad de poder hablar contigo, Erin, escuchar tu testimonio, ver cómo este tema Permaneces de Pie va a impactar la vida de muchas personas. Pero también soy músico, soy guitarrista, aparte de pastor y director de radio. Pero hablemos un poco de sonido. ¿Cómo fue el trabajo en el estudio de grabación? ¿Qué elementos musicales elegiste para darle vida a este tema? Cuéntanos un poco de ese trabajo de producción, postproducción, edición allí en el estudio.
1: Mira, cada vez que nosotros nos llega una canción o nos llega el momento de elegir una canción para lo que es grabarla, yo tengo un equipo muy espectacular de trabajo. Mi equipo de trabajo es mi familia, mi esposo, mis hijos. Mi hijo mayor toca el piano, el hijo del medio toca la batería y ahora el pequeñito de la casa es el trompetista. Entonces, ese momento de elegir las canciones, nos reunimos todos a trabajarla, mis hijos y yo la grabamos en la casa, la trabajamos, la ideamos, y luego que nosotros ya estamos conforme y decimos sí, así es como la queremos, entonces es que la enviamos a un amigo en Texas que es quien hace el arreglo per se de la canción y él comienza a trabajarla y en el estudio hacer lo demás, lo que él sabía hacer y luego no las envía, la escuchamos, grabamos la voz en nuestra casa y luego se la enviamos y él hace todo lo demás de lo que es el trabajo. Uno de los elementos que elegimos fue el stomp, cuando empieza la canción, ese fuerte golpe, ¿verdad? Tan, porque lo que queríamos marcar es esas pisadas, ¿verdad? De permanecer de pie. Y aún en el video que grabamos, lo destacamos, donde comienzan esos pies a dar golpes en el suelo, como en señal de victoria, como en señal de que estamos sobre un fundamento firme, de que estamos sobre la roca, de que estamos de pie en la roca firme. Así que eso es casi siempre la forma que trabajamos al elegir una canción, pero elementos musicales que elegimos específicamente para esta canción, ese fue uno de los elementos que creo que se destaca mucho a través de la canción Permaneces de Pie.
0: Definitivamente esto es un trabajo arduo. Para los que están llegando, estamos en tu programa Entrevistas 418 con arroba Eliaquim Marín. Hoy tenemos un tema musical que hemos estado escuchando desde el comienzo, Permanece de Pie, nuestra invitada número uno de la noche, Erin Doramis. Así que vamos a escuchar precisamente este nuevo tema para que toda nuestra audiencia pueda disfrutarlo de manera completa en este momento, esta propuesta musical. Esto es Permanece de Pie de Erin Doramis. Ya regresamos, vemos a publicidad y venimos nuevamente aquí, Entrevista 418, mi persona arroba Eliaquim Marín. Ya regresamos.

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0: Qué extraordinaria interpretación acabamos de escuchar. Permaneces de pie, de Erin Doramis. Nos están escribiendo al WhatsApp +58 422 518 3677. +58 422 518 3677. Erin, desde que la canción salió a la luz, tengo que preguntar, ¿cuál ha sido el testimonio o comentario que más ha impactado al público? Algo espectacular de la música es que la música, en especial la música cristocéntrica dedicada a Dios, habla al corazón, habla al alma, habla al espíritu, así como la palabra de Dios viva. Dios usa a los adoradores para que puedan hablar al público, y a través de la música enfocada en Dios, yo creo que mucha gente es tocada y mucha gente les llega al corazón, al alma, y esto levanta mucho testimonio, comentarios que sé que han impactado. Cuéntanos un poco de esto, Erin.
1: Bueno, te puedo decir que a Dios gloria hemos recibido, aún por las redes nos escriben, mira, esta canción estaba pasando por un momento difícil y esta alabanza me inspiró a permanecer, a esperar, a confiar, a poder adentrarme más en la oración, adentrarme más en la búsqueda para poder recibir respuesta. Pero también uno de los testimonios que más me ha impactado con relación a nuestra música es ver cómo a través de ella Dios le ha confirmado en el corazón el llamado, la palabra que alguien en específico, ¿verdad?, por no mencionar, estaba esperando, y oraba al Señor, pidiéndole al Señor que le respondiera, que tenía un interrogante, que tenía una preocupación, y luego dice, ¿verdad?, que escuchando música salió mi música, y cómo el Señor respondió a esa inquietud tan grande que tenía en su corazón, que se sentía muy abrumado, se sentía muy preocupado, y cómo nuestra música le ayudó y a entender que eso era lo que Dios estaba hablando a su vida, y toda preocupación se fue, toda lo que sentía que en ese momento lo abrumaba fue instantáneamente retirado de su mente y de su corazón, y fue como un aliciente, como una palabra de parte de Dios mismo para afirmar su pensamiento en él, para afirmarlo en la verdad, para afirmarlo en su promesa. Así que creo que este testimonio, y al igual que otros muchos que han llegado a nuestros oídos, han sido muy, muy impactantes, y que de alguna u otra manera nos confirman y nos recalcan, ¿verdad?, de que lo que estamos haciendo, vamos por buen camino, por decirlo así, y que lo que estamos haciendo nos está dando resultado para la gloria y la honra del Señor, porque todo lo que hacemos lo hacemos para Él. A algunas personas pensarán que cuando escuchamos esto es para que nos sintamos bien con nosotros mismos y nos aplaudamos, pero no, aplaudimos al cielo, aplaudimos a Dios, porque a Él es que damos la gloria. Él es quien hace el trabajo en los corazones, Él es quien trabaja en la vida de aquel que está en necesidad, y esa es nuestra mayor satisfacción, el poder saber que nuestras alabanzas glorifican a Dios, lo engrandecen, y que a través de ella Dios se glorifica en el corazón, para traer firmeza, para traer fortaleza, para traer esa inspiración necesaria a las personas que están huecas, están vacías o están sin rumbo fijo, y que el Señor los dirige y les da, ¿verdad?, ese giro para que puedan buscar, para que puedan orar, para que puedan enfocarse en Él y entender de que estoy aquí, espérate, estoy aquí, tienes que mirar hacia acá, tienes que mirar hacia mí. Esa es la satisfacción más grande que podemos sentir, cómo Dios se glorifica, cómo Dios hace, porque al fin y al cabo, ¿verdad?, nuestro objetivo en medio de la música siempre es impartir la palabra del Señor tiene que estar envuelta. Aquellos que conocen de nuestra trayectoria y escuchan nuestra música se dan cuenta, ¿verdad?, de cómo la palabra está impregnada en nuestras canciones, y cómo esa palabra que dice la misma Biblia, ¿verdad?, que es viva y es eficaz y va a hacer la obra en el corazón, así mismito sucede en el corazón de las vidas. Así que estamos regocijados, contentos de ver la obra maravillosa que Dios hace a través de nuestra música.
2: Inteligente. presencia en la visión.
0: Erin, qué satisfacción escuchar lo del fruto que con tanto esfuerzo has podido abarcar a través de esta canción. Es impresionante, y lo decías tú y lo confirmo yo, ver cómo la música habla a las personas y llega en el momento preciso a la vida de cada persona. De verdad, la música dedicada a Dios es algo que impacta y va mucho más allá, y más en estos tiempos. Además de esta gran canción y de todo el esfuerzo que han invertido, cuéntanos, Erin, ¿qué más viene en camino? ¿Qué tal fue la presentación del video? ¿Qué, algún próximo lanzamiento, proyecto? ¿Qué tienes en agenda que nosotros podamos estar atentos y ver todo lo que tú estás haciendo junto con tu equipo de trabajo?
1: Pues mira, sí, tenemos proyectado muchas cosas. Una de las cosas que estamos trabajando es que estamos trabajando en varios libros que no hemos podido finalizar, porque cada vez el Señor nos da más y más y más y más, y estamos trabajando no solamente en el área musical, sino también escribiendo libros, y eso es algo nuevo que viene por ahí. Estamos trabajando con varios temas que ya tenemos en una lista de espera para ser trabajados, para ser grabados y para decidirnos cuál va a ser el próximo. Así que todavía no nos hemos decidido al fin cuál va a ser la próxima alabanza que vamos a tirar. Actualmente estamos acá en Miami, llegamos hace unos días aquí en Miami porque

0: nominados y también ayer anoche nos enteramos que estábamos nominados en otros premios en Atlanta a AMCA 2026, así que creo que estamos envueltos en muchas cosas, en ensanchar nuestras estacas para la gloria y la honra del Señor. Estamos también todavía en lo que es nuestro tour Permanece de Pies en Puerto Rico. Estuvimos un mes ministrando la palabra de Dios, pero también en medios dando a conocer nuestra música. Ahora, de saliendo el domingo, estaremos llegando a Puerto Rico nuevamente, donde tenemos varios compromisos cantando y predicando la palabra. Así que nos esperan tiempos hermosos. Estamos en el tiempo del Señor caminando y haciendo su voluntad para seguir presentando nuestra música y seguir presentando lo nuevo que ya Dios ya en su pensamiento ha decidido para nuestra vida. Con relación al video, mira, datos curiosos, porque nosotros la canción la habíamos terminado hacía meses, como 3 o 4 meses antes de grabar el video, y habíamos decidido que no íbamos a tirar la canción hasta que tuviésemos el video, porque ya en experiencias anteriores lanzábamos la canción y decíamos que íbamos a grabar el video y seguíamos posponiendo y luego la canción se quedaba sin video. Así que esta vez dijimos, no vamos a lanzar la canción hasta que tengamos el video. Pues así lo hicimos y esperamos alrededor de 4 meses, 5 meses, ni recuerdo exactamente cuántos meses eran, pero fueron unos meses largos. Y pues por falta de tiempo, porque mi esposo es el que hace la grabación del video, pues en medio de esto cayó una nevada y mi esposo se tuvo que quedar sin trabajar en la casa. Y ahí es donde yo le digo, espérate, que ahora es el momento, porque está sin trabajo, vámonos, nos vamos a tirar en medio de la nevada y vamos a grabar el video, porque este es el momento oportuno para hacerlo. Y en medio de ese frío, de esa nevada, grabamos el tema Permanece de Pie. Pero vino muy bien, porque nos hace entender que esas batallas son como esa nieve, ¿verdad?, que nos impide en ocasiones o nos limita o trata de limitarnos en nuestro caminar, en nuestra perseverancia. Las condiciones a nuestro alrededor buscan en ocasiones detenernos, buscan en ocasiones limitarnos, pero nosotros no podemos ser de los que miran hacia atrás o de los que sueltan el arado. Nosotros tenemos que permanecer y permanecemos firme cuando nuestra mirada está puesta en el blanco de la soberana vocación. Los que confían en Jehová son como el monte de Sion, que no se mueven, sino que permanecen para siempre. Así que este video tiene muchos elementos importantes que están relacionados a las circunstancias de la vida poniéndolo, ¿verdad? Lo vemos visual con la naturaleza, pero tenemos que aplicarlo al ámbito espiritual para poder, ¿verdad?, entender todo lo que el Señor nos está hablando a través de esto.
1: Excelente agenda. Espero que Dios sea con todos ustedes allí en Miami y que Dios te siga usando en gran manera. Erin, vamos a descansar un poco, vamos a tomarnos un cafecito, vamos a respirar, dejamos respirar a la audiencia, vamos a colocarles el tema a la audiencia para que lo siga escuchando. Vamos a nuestra última pausa de la noche, nuestro bloque publicitario. Al regreso leeremos algunos mensajes del público y Erin nos dirá dónde podemos seguir su trabajo. Y recuerda al 58422-518-3677. Ya regresamos.

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0: Erin, ha sido de verdad todo un honor, un privilegio compartir contigo este tiempo. Ya casi estamos llegando a nuestro último bloque, aquí en Entrevistas 418 con arroba Eliaquim Marín. Por la noche de hoy, ha sido un gusto compartir con Erin Doramis en este lanzamiento oficial. Erin, para toda la gente que quiere agregar tu música, que quiere reproducir tu música, que quiere conocer de ti, de tu ministerio, que quiere seguir pendiente de todo lo que tú haces, ¿en cuáles plataformas digitales, redes sociales te podemos encontrar?
1: Mira, nosotros estamos en todas las plataformas digitales, habidas y por haber. Nuestra música la pueden conseguir donde quieran, incluyendo, ponen mi nombre con la canción en Google y ahí van a tener todas las plataformas disponibles donde están nuestra música. Estamos en Instagram como Erin Doramis, estamos en Facebook como Erin Doramis Román, en YouTube Erin Doramis Román, en TikTok como Erin Doramis. Y les invito a todo aquel, ¿verdad?, que puedan y que esté escuchando esta entrevista, que nos busquen por las redes sociales, que nos sigan, y que puedan también escuchar nuestra música y compartirla de igual manera para que otros también puedan ser bendecidos y puedan conocer un poquito de todo, ¿verdad?, lo que Dios está haciendo con nuestra vida.
0: Erin, qué privilegio haber compartido contigo aquí en Entrevista 418. Queremos agradecerte profundamente por haber compartido este espacio con nosotros y en el nombre de Cristo Jesús, la mayor y más grande de las bendiciones, todos los éxitos. Llegando al cierre del programa, quisiera, Erin, que compartieras con nosotros algún mensaje, una reflexión final que quieras dejar a nuestros oyentes. Aquellos que necesitan escuchar que a pesar de las pruebas aún permanece de pie. ¿Qué mensaje puedes compartir con nuestra audiencia aquí en Entrevistas 418? Erin Doramis, te escuchamos.
1: Mira, el mensaje que yo le diría a todo aquel que está pasando por situaciones, pruebas, dificultades, es que esto es parte. Hay muchas personas que han dicho, ven al Señor que no vas a sufrir, ven a Dios que no vas a sufrir. Y no es así, Jesucristo tuvo que padecer. Y Él mismo nos dijo a través de su palabra que en el mundo tendréis aflicción. Estamos en un mundo de prueba, de dificultad y de sufrimiento. ¿Qué tenemos que hacer? Mire, confiar en el Señor. Él dice, vas a tener aflicción, pero yo he vencido. Él ha vencido y los que estamos con Él hemos vencido. Romanos capítulo 8, verso 37 nos habla de que nosotros ya hemos vencido. Somos más que vencedores. Así que las pruebas en nuestra vida no son, ¿verdad?, o no están para destruirnos o para detenernos. Son parte de lo que Dios utiliza para moldearnos, para que le conozcamos y para que sigamos dependiendo de Él, que es nuestra fuente inagotable de fortaleza. Él multiplica las fuerzas al que no tiene ninguna. Así que es Dios mismo, es Dios el que utiliza las pruebas para que produzca en nosotros aquellas cosas que son necesarias en nuestro carácter, en nuestra vida espiritual. Dice la palabra del Señor que la prueba produce en nosotros paciencia y produce un sinnúmero de otras cosas que son importantes para nuestro desarrollo espiritual. Así que aquel que está pasando pruebas o dificultades, en ocasiones, ¿verdad?, nos limitamos, nos encerramos, nos encerramos en nuestro dolor, dejamos de ver la realidad, dejamos de ver que hay un Dios que está al tanto, hay un Dios que te está diciendo estoy aquí, hay un Dios que te está cubriendo, hay un Dios que te está dirigiendo, aunque tú no lo veas, aunque tú no lo sientas, porque en ocasiones, como te digo, estamos muy encerrados en la prueba, estamos mirando demasiado la prueba y no estamos mirando al Dios que permite las cosas para nuestro bienestar, porque pensamientos de bien y no de mal son los que Él tiene para con nuestra vida. Entonces, amado hermano que estás padeciendo o que estás sufriendo, permanece en la fe, permanece en la verdad, permanece y cree que el Señor no te deja, que el Señor no te abandona, que lo que tú necesitas en esta hora lo puedes recibir. Tan solo cree, tan solo mira hacia arriba. Alzaré mis ojos a los montes, de donde vendrá mi socorro. Mi socorro viene de Jehová, que hizo los cielos y la tierra. Así que tu pie no dará al resbaladero, ni se dormirá el que te guarda, porque Jehová va adelante de ti como poderoso gigante, como el Dios guerrero, el fuerte en batalla, y ya te ha otorgado la victoria. Y si tú miras al Dios que es más grande que tu prueba, no tienes por qué caminar entristecido, cabizbajo o amilanado por la situación, intimidado por el diagnóstico, intimidado por lo que el hombre pueda decir. No, porque tu Dios es mayor, porque su palabra es promesa, promesa fiel y fidedigna que tendrá cumplimiento en tu vida. Así que hoy te invito a mirar hacia arriba, a creer a Dios, a no mirar la prueba. Mira a aquel que hace grandes cosas en nuestra vida. Mira, quisiera despedirme diciéndole a cada uno de la radioaudiencia, como decía hace un momento, no se dejen intimidar por las situaciones. Me despido diciéndote que tú eres el pequeñito del Señor, que tú eres la pequeñita del Señor, que eres la niña de sus ojos, y que no vas a estar solo en ninguna faceta de tu vida. Quiero que sigas hacia adelante, que busques cada día más de su dirección. Y estoy más que agradecida, ¿verdad?, de que usted, que es parte de esta audiencia, de esta emisora, de esta radio, hayan tenido el haber de mantenerse por ahí conectados, escuchando esta entrevista. Gracias a Radio Fe, gracias a nuestro querido hermano Eliaquín Marín por la oportunidad que nos ha dado hoy de poder compartir con ustedes, de poder estar en esta entrevista y poderla disfrutar de esta manera, ¿verdad?, tan linda que nos permite el Señor. Gracias nuevamente a cada uno de ustedes y gracias por escucharnos. Dios te bendiga.
0: Bueno, amada audiencia de Radio Fe 418, de esta manera llegamos al finish. Amigos, todos los que están estado escuchando, este es el final de esta noche de entrevistas 418 por el día de hoy. Gracias, Erin Doramis, por acompañarnos, y a toda la audiencia por estar en sintonía. Recuerden, si desean ponerse en contacto, pueden escribir al +58 422 518 3677, +58 422 518 3677. Que tengan todos una feliz noche. Erin, Dios bendiga tu vida, bendiga.
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1: 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Tú conoces, Señor, cómo cada familia está clamando a ti por paz, por seguridad, por amor y por la unión de cada miembro de su familia. 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Te pedimos en esta hora que tú derrames gracia, amor y bendición sobre cada familia. 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Lo rogamos en los méritos de tu Hijo amado Jesucristo. 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

La realidad de la vida es que tú has cambiado mi pensamiento, mi vivir. Tú me has hecho un mejor ser, un mejor hombre.

Por dentro, no me merezco esto, me debe sanar. Cayó en un coma profundo, Dios lo llevó a aquel lugar donde él pudo escucharlo ya en su fase final. Dios le dijo, como pides perdón, debes perdonar.

Padre, en el nombre de Jesús, oramos por esta generación. Levanta hombres y mujeres apasionados por tu presencia, que no sean movidos por los aplausos de la gente, sino que sean movidos por tu voluntad y tu aprobación. Sopla, Espíritu Santo, y aviva nuestros corazones. Queremos ser transformados por ti, guiados por

ese momento difícil donde todo es crisis y no hay esperanza. 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
1: No temas, porque yo estoy contigo. 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

¿Cómo se llama? ¿Perdió? ¿Ah?

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3: 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Son las 6 de la mañana y damos inicio al tiempo de oración correspondiente a esta hora, cuyo motivo son los líderes y pastores de la Obra Bautista y de la Obra Cristiana Evangélica a nivel nacional. Acompáñanos en esta oración. Amado Padre Celestial, damos gracias por el privilegio que tú les das a cada líder y a cada ministro, a cada pastor, de poder servirte a nivel de la obra cristiana evangélica.

0: Angélica, aquí en Venezuela. Oramos en esta hora para que tú le des tu protección, tu cuidado, y seas proveyendo para que ellos puedan suplir cada necesidad que están viviendo en este momento. Derrama tu bendición sobre la vida de cada líder, de cada pastor y de cada ministro a nivel de la obra cristiana evangélica a nivel nacional. Te lo rogamos en los méritos de tu Hijo amado Jesucristo. Amén. Te invitamos a unirte al Plan Nacional de Oración de la Obra Bautista.
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1: Si te dijera que hay algo que es más valioso que el oro, que el dinero, que $1,000,000 o cualquier otra cosa material, y que de paso lo tienes tú disponible todos los días, ¿me creerías? 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
1: En Efesios capítulo 5, versículo 16, dice la Escritura: aprovechando bien el tiempo, porque los días son malos. Hay una historia que es muy interesante de una persona que estaba cruzando el desierto, un viajero, y vio a un árabe sentado al pie de una palmera. A poca distancia reposaban sus caballos, pesadamente cargados con muchos objetos de valor, y él se aproximó muy preocupado y le dijo: ¿los puedo ayudar en algo? El árabe con tristeza dijo: ay, estoy muy afligido porque acabo de perder la más preciosa de las joyas. ¿Qué joya era esa?, le preguntó el viajero. A lo que el árabe le responde: era una joya como no volverá a hacerse otra. Estaba tallada en un pedazo de piedra de la vida y había sido hecha en el taller del tiempo. La adornaban 24 brillantes alrededor de los cuales se agrupaban 60 más pequeños. Ya puedes ver que tengo razón al decir que la joya es indiscutiblemente la más hermosa y que no se puede volver a producir. Entonces el viajero le dice al árabe: ¿pero qué es esa joya? ¡Wow! ¡Qué descripción! ¿Pero por qué no puedes con más dinero volver a hacer otra similar a esa? A lo que el árabe le dice: la joya perdida que estoy mencionándole es un día, y un día que se pierde no vuelve a encontrarse jamás. Esta es una gran verdad. No debemos dejar que podamos perder de nuestra vida una hora del día o el día entero haciendo nada. Hay momentos en nuestra vida donde perdemos el tiempo, y el tiempo es la joya más valiosa que tenemos cada uno de nosotros. Tú puedes tener todo el dinero del mundo y lo puedes recuperar. Si se te llega a perder, si lo invertiste mal, si te hiciste un mal negocio, pues con trabajo puedes volver a conseguir dinero, y con buenas estrategias y buenos negocios puedes volver a rehacer tu riqueza, por así decirlo, y para tu provisión personal. Pero no se puede devolver el tiempo. ¿Cómo compras tiempo? No puedes comprar tiempo. Intenta comprar el tiempo a ver en qué te resulta. No puedes, no podemos, no hay un cajero automático del tiempo. Hace tiempo, valga la redundancia, vi una película que se trataba exactamente de eso, de tenían marcado en el brazo las horas de vida que le quedaban, y se negociaba era con el tiempo. Entonces a las personas se pasaban era tiempo, no se pasaban dinero, no se pasaban nada. Si alguien quería comprar una casa, quería comprar un carro, se pasaban tiempo de vida. No había otra cosa como el dinero, como algo material, por así decirlo, sino que todas las transacciones eran por tener más tiempo. Había gente que tenían años, muchos años de vida en ese brazo marcado, otros le quedaban muy poco. Así que yo creo que el valor más importante que tú y yo tenemos no es cuánto dinero puedas tener, sino cuánto tiempo tienes. Nosotros como familia necesitamos aprender a darle lo más importante que merecen nuestros hijos, nuestros padres, nuestro cónyuge, y es el tiempo. A veces creemos que podemos sustituir el valor que ellos tienen con dinero y los recompensamos. De por sí también hay otra anécdota de un niño que le dijo a su padre que se la pasaba siempre ocupado. El niño tenía como unos 5 años y le dice al padre: padre, ¿cuánto vale una hora de tu tiempo? A lo que el padre le dice: hijo, estoy ocupado. Y le vuelve a decir: padre, ¿cuánto vale una hora de tu tiempo? ¿Para qué quieres saber eso? Estás muy pequeño, hijo, estoy ocupado. Padre, ¿cuánto vale una hora de tu tiempo? Y en ese momento, el padre, por responderle al niño, le dijo: $100, hijo, $100. Y siguió en su trabajo. Entonces el niño le responde, le dice: padre, ¿será que me das $100? ¿Para qué quieres $100? Para comprar una hora de tu tiempo, papá. Y eso a veces no lo entendemos, el valor del tiempo. Tú y yo tenemos, Dios nos ha regalado este tiempo, este bendito tiempo. Así como lo describía en la primera reflexión que mencionábamos, son 24 brillantes alrededor de los cuales se agrupaban 60 más pequeños. Y Dios nos ha regalado la vida para poder disfrutarla, para poder tener momentos de felicidad. A fin de cuentas, de eso se trata la vida, de acumular momentos de felicidad, momentos también tristes, momentos de dificultad que nos forman el carácter. Pero necesitamos aprender a no desperdiciarlo. ¿Cómo estás tú en tu tiempo? ¿Lo desperdicias viendo cosas que no te edifican? ¿Te la pasas mucho tiempo en las redes sociales? Recuerda, son minutos que no vuelven, son horas que no vuelven y que quizás más adelante anhelarías y dirías: oye, quisiera devolver el tiempo para poder haberlo aprovechado y hacer muchas mejores cosas y ser más productivo. Así que ser productivo comienza hoy, comienza a hacerlo en este momento. Analiza tu vida y yo sé que Dios te está dando este bendito regalo que vale más que el oro, que se llama el tiempo. Padre, en el nombre de Jesús, gracias porque tú nos permites escuchar tu palabra, porque tu palabra nos dice, Señor, que aprovechemos bien el tiempo porque los días son malos. Hoy queremos aprovechar cada minuto que nos das de vida. Gracias por cada tiempo, por cada momento, gracias por cada circunstancia. Te pedimos perdón si no hemos sido personas que aprovechamos el tiempo, sino que hemos sido ociosos y hemos despilfarrado minutos de vida. Perdónanos, Señor. Y una vez más, gracias por estar con nosotros. Que la semilla de tu palabra dé fruto abundante en nuestras vidas al 100 por 1. En el nombre de Jesús. Amén. Gracias, Señor, te doy por cada minuto que nos regalas de vida. Gracias, Señor, por cada instante que nos permites compartir con nuestros familiares, porque nos das la salud para poder trabajar. Gracias por este sol maravilloso. Gracias, Señor, porque podemos respirar en este día. Gracias, porque sabemos que tú estás con nosotros. Gracias por nuestros familiares, nuestros amigos. Gracias por permitirnos escuchar esta tu palabra hoy. En el nombre de Jesús, amén. Que la paz de Dios, que sobrepasa todo entendimiento, guarde tu corazón y tu vida en todo tiempo. En el nombre de Jesús, que hoy puedas ser guiado por el Espíritu Santo para que tome decisiones correctas.
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1: No temas, porque yo estoy contigo. No te desalientes, porque yo soy tu Dios que te esfuerzo. Te fortaleceré, ciertamente te ayudaré. Sí, te sostendré

0: Yo soy la ofrenda, Señor. Yo soy la ofrenda, Señor. Yo soy la ofrenda. Es una honra para mí servirte, Señor. Aleluya. Gloria a Dios. Aleluya.
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pronto como amaneció, fueron al sepulcro. Por el camino decían entre ellas: ¿quién nos va a ayudar a mover la piedra de la entrada del sepulcro? Pero cuando llegaron,

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0: Hola, hola, muy buenas tardes a toda esa hermosa audiencia que se sintoniza a partir de este momento cuando el reloj marca exactamente las 12 del mediodía. Bienvenidos a este tu programa Conexión 418. Un espacio en el cual quiero acompañarlos con reflexiones, acompañarlos con un gramo de fe, acompañarlos con buena música e iniciar la tarde de una mejor manera. Les saluda con el gusto y el cariño de siempre, arroba Eliaquín Marín, acompañándoles de lunes a viernes en este recorrido radial. Recuerden que nuestros canales de comunicación están completamente abiertos para que interactúen con nosotros. Puedes enviarnos tu mensaje de texto sin ningún pretexto, mandar tu saludo, tu comentario al 0422-518-3677. Repito para que lo anoten. Para que puedas escribirnos de una vez, 0422-518-3677. Quiero saber de dónde me estás escuchando. Quiero saber cómo va tu tarde, cómo va tu jornada. Quiero saber cómo fue tu mañana. Si quieres mandar un saludo, pedir un tema musical. Aquí en Conexión 418 tenemos la reflexión que necesitas para tu vida espiritual, la música que tus oídos necesitan y tu corazón, y definitivamente la mejor compañía, la compañía de Dios y desde tu servidor, arroba Eliaquín Marín. Hoy quiero compartir con ustedes una reflexión que pude escribir hace días y quiero compartirla con ustedes porque es muy importante en nuestro transitar como hijos de Dios, como cristianos, en nuestra vida. Nuestra única regla de fe, conducta y práctica, la palabra de Dios. Y quiero iniciar con una pregunta. La pregunta sobre nuestro propósito. Nuestro propósito en esta vida. Nuestro propósito en este andar, en este caminar. Y entrando en materia, el tema que quiero compartir con ustedes hoy, quiero comenzar haciéndote una pregunta directa a tu mente, a tu corazón. ¿Alguna vez te has preguntado por qué eres hijo de Dios? Repito, ¿alguna vez te has preguntado por qué eres hijo de Dios? O tal vez, ¿por qué soy cristiano? ¿Te has preguntado por qué soy cristiano? ¿Por qué soy cristiano? O tal vez te has preguntado, ¿cuál es la razón real de mi fe? ¿Cuál es la razón real de mi fe? ¿Por qué tengo fe? Aunque son preguntas totalmente valederas y necesarias, en esta tarde creo sin temor a equivocarme que muchísimas personas no tienen una respuesta clara a estas interrogantes. Tristemente, muchos simplemente van por la vida viviendo por vivir, dejándose llevar por la rutina. A esto se le llama vivir una vida sin propósito. Por el contrario, cuando descubres la razón de tu existencia, la razón de tu fe, comienzas a experimentar lo que verdaderamente es una vida con propósito. Somos hijos de Dios porque fuimos predestinados en su amor. Pero hoy hay algo hermoso en el diseño divino. No se nos impuso de manera obligatoria. Dios nos dio la opción de tomar decisión ferviente y voluntaria de ser sus hijos. Tal como nos lo enseña el libro de Apocalipsis en el capítulo 3, versículo 20, donde la escritura dice, he aquí yo estoy a la puerta y llamo. Si alguno oye mi voz y abre la puerta, entraré a él y cenaré con él y él conmigo. Dios no derrumba la puerta de nuestras vidas. Él llama con amor, es diferente. Y está en nosotros, está en ti, está en mí, la decisión consciente de abrirle el corazón. Ahora bien, no basta solo con decir, tomé la decisión de ser hijo de Dios. No se queda en una simple frase o en una emoción de un momento. Es decisión. Es una decisión que tú y yo tenemos que tomar, demostrarla de manera integral en el cuerpo, alma, espíritu, mente. Nuestra vida entera debe reflejar esta transformación. Y yo sé que tú has hecho esta decisión. Yo sé que tú has decidido recibir a Cristo en tu corazón, has abierto la puerta y el Espíritu Santo te está transformando. Pero me llama mucho la... Me llama mucho en la mente la inquietud de que... ¿Por qué todavía no sabemos por qué somos hijos de Dios? ¿Por qué todavía no entendemos el de por qué somos cristianos? ¿Por qué dudamos de nuestra fe? Pareciera como si no conociéramos el propósito de nuestra vida y de nuestra existencia. Y el propósito en Cristo, lo dice Deuteronomio, Dios solamente pide que le amemos. Amemos a Dios. Cumplamos la voluntad de su amado Jesucristo. Dejémonos guiar por el Espíritu Santo. Demostremos la transformación que hay en nuestras vidas. Y si hijos, también herederos, herederos de Dios y coherederos de Cristo. Tenemos un propósito como hijos. La fe sin obra es muerta. Tenemos un propósito en nuestra fe. Hay que activarla, hay que vivirla, hay que practicarla. No basta solamente con leer la palabra de Dios, es entenderla, es dejarnos enseñar, aplicarla, vivirla. Mi propósito es que entendamos que hay un propósito, valga la redundancia, en nuestras vidas, y no vivimos solamente por vivir. Sigue escribiéndome, 0422-518-3677. Cuéntame, ¿cuándo fue que abriste la puerta de tu corazón a Jesús? ¿Recuerdas esa fecha? Y al regreso de esta pausa comercial, de este tema musical, vamos a definir qué significa ser un verdadero cristiano y cuál es la misión activa que tenemos. No se despeguen, ya volvemos con mucho más de Conexión 418, aquí con @ElyakinMari. Ya regresamos.
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Ok, familia, conexión 418, antes de continuar con el tema, prepárense porque les traigo el recorrido más completo por la actualidad de los estrenos, las colaboraciones y todo lo que está marcando pauta en la música cristiana hoy en día. Pónganse cómodos, suban el volumen y quédense con nosotros. Arrancamos el boletín de hoy hablando del impacto del género urbano y los nuevos ritmos que están dominando las plataformas digitales. Sí, hay un sonido que ha crecido de manera exponencial en la música de nuestra fe, es la función del Afrobeats con la música urbana latina. Artistas como Redimido, Alex Zurdo, Funky, continúan marcando tendencia con colaboraciones internacionales que buscan llevar un mensaje positivo a un público cada vez más joven. Lo interesante de esta nueva ola urbana no es solo la producción impecable o las bases rítmicas pegajosas, sino la madurez en el contenido lírico. Estamos viendo letras que no solo hablan de celebración, sino que enfrentan problemas reales de la juventud actual, como la presión social, las adicciones y la búsqueda de identidad. Además, producciones independientes de jóvenes en América Latina y Europa están logrando posicionar sencillos en el top 50 de plataformas de streaming, demostrando que la música urbana con mensaje de fe ya no es un movimiento secundario, sino uno de los motores principales de nuestra industria musical contemporánea. Continuando con noticias en tendencias, se siguen rompiendo récords las colaboraciones bilingües entre ministerios anglosajones y latinos. En los últimos meses hemos visto un fenómeno sin precedentes, donde agrupaciones insignias como Elevation Worship, Maverick City Music y Bethel Music están lanzando álbumes completos adaptados al español, no como una simple traducción literal, sino trabajando mano a mano con cantautores hispanos para adaptar la poética y la esencia de cada canción. Artistas como Miel San Marcos, Cristin De Clario, Evan Kraft han servido de puente para estos proyectos, alcanzando una calidad interpretación nativa en nuestro propio idioma español. Y hablando de alcance masivo, los festivales internacionales de música cristiana están registrando asistencias récord en toda Hispanoamérica. Países como Colombia, México, Guatemala, Argentina han sido sede de eventos masivos que reúnen más de 50.000 personas. Escucha, más de 50.000 personas por jornada. La novedad de estos festivales es que ya no son eventos exclusivos de un solo género musical. Ahora los escenarios principales combinan en una misma noche alabanza congregacional, rock alternativo, rock, música folclórica regional. Esto refleja una enorme diversidad de la audiencia actual que consume distintos estilos de músicas sin prejuicios. Atentos a esto, amigos oyentes, porque la forma en que descubrimos música ha cambiado para siempre. Hablamos de las plataformas digitales como TikTok, Instagram, están descubriendo a los nuevos talentos de alabanza, adoración, canciones que no cuentan con el respaldo de grandes sellos discográficos, se están convirtiendo himnos virales de la noche a la mañana. Basta con un fragmento de 15 segundos grabados con un teléfono móvil para mostrar el momento genuino de adoración de una congregación local, para que la canción se comparta por millones de veces. En ministerios emergentes se están viendo cómo sus composiciones son traducidas a múltiples idiomas en cuestión de días, gracias al contenido generado por propios usuarios en redes sociales. En cuanto al lanzamiento de oración congregacional y sonidos orgánicos, están de vuelta tras varios años con fuerte presencia de sintetizadores, arreglos electrónicos. Los álbumes más recientes de grupos como Montesanto, Un Corazón, Majo y Dan están apostando por grabaciones acústicas. Así escuchaste, grabaciones acústicas con instrumentos tradicionales como la guitarra de madera, ambientes íntimos. La tendencia actual en las iglesias locales es buscar canciones sencillas de aprender, profundas en teología y que sea fácil la participación de toda la congregación. Y ya casi terminando con esto, en otra noticia relevante dentro del mundo de la música, queremos destacar un cambio profundo en la temática de las letras que están escribiendo nuestros compositores actuales, la salud mental. Durante la última entrega de los premios de música cristiana, en las entrevistas de los principales lanzamientos del año, un tema recurrente ha sido la lucha contra la ansiedad, la depresión. Canciones recientes como artistas de Andrés Bisono, Kike Pavón y Alex San Padrón abordan abiertamente las batallas emocionales desde una perspectiva bíblica honesta. La industria está respondiendo a una necesidad real de la audiencia.
utilizando la música no solo como una herramienta de júbilo, sino como una medicina para el alma en tiempos difíciles. Por otro lado, en el ámbito técnico, la producción, la inteligencia artificial está amenazando implementarse, está comenzando a implementarse en los estudios de grabación de música cristiana. Productores reconocidos han compartido cómo sus herramientas de guía para cómo usan sus herramientas de guía para optimizar procesos de mezcla, masterización, incluso la creación de arreglos, orquestas. Sin embargo, la consigna general entre los productores sigue siendo clara: la tecnología es una excelente sierva, pero una mala maestra. La espiritualidad y la vivencia personal y la unión del intérprete siguen siendo insustituibles en la música de la fe. Ahora sí, termino. Para ir cerrando este boletín de noticias musicales, vamos con un repaso rápido para la agenda de giras y los temas más sonados durante la semana. Las giras continentales no se detienen. Para este trimestre se ha confirmado los recorridos de varias agrupaciones por las principales capitales de América Latina. Si quieres estar al tanto de las fechas, ciudades, no olviden revisar las cuentas oficiales de sus artistas favoritos, ya que la venta de entradas para los eventos de este año se están agotando en tiempo récord en casi todas las localidades. En el top de reproducciones semanales, las canciones de estilo pop alternativo y worship acústico continúan liderando las listas de peticiones en las emisoras de radio y la lista de reproducciones oficiales. Los oyentes están buscando temas que transmitan paz, esperanza, fortaleza para el día a día. Así, llegamos al final de este resumen informativo sobre la actualidad de la música cristiana. Como hemos visto hoy, la música sigue siendo un puente poderoso para conectar corazones, llevar esperanza, renovar fe en cada rincón del planeta Tierra. Sigan nuestra sintonía, porque la buena música, el mejor mensaje, no se detiene. Nos escuchamos en nuestro siguiente boletín. Estás en sintonía de Conexión 418, @Eliaquim Marín. Ya regresamos.

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Amada audiencia, estás escuchando en este momento tu programa Conexión 418. Estamos de vuelta totalmente en vivo, acompañándoles en este mediodía. Arroba Eliaquim Marín es la persona quien habla con ustedes y es un verdadero privilegio continuar con todos ustedes a través de esta radio. Te invito a que puedas seguir interactuando con nosotros a través del número 0422-518-3677. 0422-518-3677. Agradecemos a todas las personas que se conectan con nosotros mientras almuerzan, mientras van camino al trabajo, a la casa, mientras manejan. Dios bendiga a cada familia representada al otro lado de este receptor. ¿Qué significa ser cristiano? ¿Qué significa ser cristiano? Retomando nuestro mensaje de hoy, tengo que decir con toda claridad lo que significa esta identidad. Un cristiano es una persona que profesa la fe de Jesucristo y sigue fielmente sus enseñanzas basándose en lo revelado a través de la palabra de Dios. En especial del Nuevo Testamento, la palabra cristiano se traduce literalmente como seguidor o partidario de Cristo. Y es lo que nos define como creyentes, a personas como usted y a personas como mi persona, valga la redundancia. Y tengo que preguntar, ¿cuál es la razón fundamental por la que somos cristianos? ¿Sabes cuál es la razón fundamental? Nuestra convicción inquebrantable de que Jesús de Nazaret es el Hijo de Dios y el único Salvador de la humanidad. Sostenemos firmemente de que Jesús murió en la cruz para perdón de nuestros pecados y que resucitó victorioso al tercer día. Además, adoramos a un solo Dios verdadero manifestado en tres personas, Padre, Hijo y Espíritu Santo, lo que conocemos como la Santísima Trinidad. Todo esto es vital entenderlo y tenerlo claro en la mente, en el corazón. ¿Por qué? Porque al comprender quiénes somos y en quién hemos creído, entendemos que en este mundo, como hijos de Dios, no estamos solo para ser personas estáticas. No fuimos llamados a estar pasivos, al contrario, fuimos llamados a actuar. Mateo 28, la gran comisión. Si somos hijos, cumplimos con el propósito que Cristo nos reflejó. Hacer discípulos, anunciar las buenas nuevas, llevar el mensaje de salvación, dar sanidad al enfermo. Demostrar quién está en nosotros, no solamente de palabras, sino con hechos. Fuimos llamados a accionar en fe. Y accionar en fe es vivir lo que profesamos. Si digo que no practico la mentira, es porque de verdad no practico la mentira. Si digo no vivir una vida mundanal, es porque vivo una vida cristocéntrica. Por lo tanto, tiene que haber coherencia en lo que digo y en lo que hago. Tenemos que ser personas que nos congregamos en una iglesia. Tenemos que ser personas que nos dejamos guiar por un pastor. Tenemos que ser personas que no solamente estudiamos la palabra, sino que la vivimos, la practicamos. Entender que soy cristiano es entender de que tengo un ejemplo a seguir, Cristo. Y ese ejemplo me dice, me enseña de que yo tengo que ser una persona que leo la Biblia todos los días, oro todos los días, practico mi fe todos los días, vivo en santidad todos los días y todos los días de mi vida reflejo a Cristo, como dice Gálatas 2:20. Ya no soy yo, es Cristo en mí. Por lo tanto, cada vez que mi boca se abre es para ser de bendición. Es para anunciar un mensaje, para decir de que hay alguien que nos ama, que dio su vida por nosotros. No hay nada más hermoso que ser hijos de Dios. Estamos llamados para ser personas completamente activas en la obra de Dios. Dios requiere que usted y yo le sigamos. Dios requiere que usted y yo seamos un ejemplo vivo de lo que es Cristo en nosotros. Que entendamos que venimos a servir, a dar nuestra vida. No podemos ser creyentes de la banca, sentados. No podemos ser cristianos que simplemente van a calentar una silla un día a la semana. Tenemos que ser verdaderos hijos de Dios que mueven su fe en Cristo, claro está, dando un ejemplo firme de convicción, amor, conducta en el trabajo, en el hogar, en la comunidad, donde sea que estamos, reflejamos que somos hijos de Dios.
¿Lees la Biblia todos los días, pero no te congregas? Algo está pasando. ¿Ora todos los días, pero no te congregas? Algo está pasando. ¿Lees y ora todos los días, te congregas, pero sigue viviendo una vida mundanal? Algo está pasando. Tiene que haber conexión, coherencia entre lo que decimos, lo que profesamos y lo que hacemos. Por eso la fe sin obra es muerta. Por eso hay que practicar. Por eso es que la palabra nos dice de que el pecado me separa, que el pecado me mata. Si digo ser hijo de Dios, si digo ser cristiano, debo vivir una vida cristocéntrica. Y una vez, escucha esto, una vida cristocéntrica es muy diferente a una vida mundanal. Hay una diferencia abismal entre una vida cristocéntrica y una vida mundanal. Si nuestra vida como cristiano es muy parecida a la vida mundanal, algo está pasando, porque son dos polos muy opuestos. Hay una diferencia gigante. La vida cristiana es dedicada a Dios, la vida mundanal es dedicada al mundo, a sus deleites, a sus placeres. La vida cristocéntrica me dice, ama a tu enemigo. La vida mundanal me dice, aborrece a tu enemigo. La vida cristocéntrica me dice, no deba nada a nadie. La vida mundana me dice, debe, no hay problema. La vida cristiana me dice, practica la verdad.

0: La vida mundanal me dice, practica la mentira. Entonces hay diferencias grandes entre una vida cristocéntrica y una vida mundana. Si eres cristiano, tú estás del lado de aquellos que vivimos una vida cristocéntrica. Hay que reflexionar. 0422-518-3677. Comparte cómo pones en práctica tu fe en día a día. Hazme saber de dónde estás escribiendo, hazme saber de dónde nos escucha. Vamos con una pauta musical, con bloques de publicidad, y regresamos con esta enseñanza que quiero compartir con ustedes hoy. Seguimos conversando aquí en Conexión 418. Quien habla por ustedes, arroba Eliakim Marín. Ya regresamos.
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4: Es tan grande, Señor. Te exaltamos.

0: Yo lo sé, yo lo he visto. Gracias, Jesús.
1: Amada audiencia, entramos a nuestra sección de noticias informativas referente al mundo cristiano, noticias que todo cristiano debería saber. Así que muy buenos días para todos. Quiero compartir con ustedes los acontecimientos relevantes que marcan a la iglesia en todo el mundo. El informe de la libertad religiosa, el movimiento misionero, la labor humanitaria tras catástrofe, la nueva iniciativa para los jóvenes y movimiento de nuestra fe. Arrancamos con una noticia impactante sobre la iglesia perseguida. La Organización Internacional Puertas Abiertas ha presentado su informe actualizado de la lista mundial de persecución. Los datos revelan más de 388 millones de cristianos enfrentan niveles muy altos y extremos de discriminación y violencia debido a la fe. Naciones como Corea del Norte, Somalia, Yemen, Eritrea y Siria siguen encabezando los índices de mayor presión hacia los creyentes. En regiones del África subsahariana, miles de familias han sido desplazados por las violencias extremistas. Sin embargo, la noticia central de los analistas misioneros es la resiliencia del Evangelio. En medio de la opresión, la iglesia clandestina continúa creciendo y extendiendo la fe con valentía. Diversas organizaciones han hecho un llamado global a la intercesión sostenida y al apoyo humanitario directo para los creyentes refugiados. Continuamos con la información internacional. La labor social humanitaria de las iglesias locales vuelven a ser noticia tras las recientes emergencias naturales en Asia, en América Latina. En Asia del Sur, tras severas inundaciones que afectaron a miles de familias en Nepal y países limítrofes, redes de voluntarios cristianos e instituciones bíblicas se movilizaron de inmediato para proveer alimento, medicamento, refugio temporal. Agencias internacionales como Samaritan Spur y la Alianza Evangélica Mundial abrieron centros de acopio y atención médica de emergencia. De igual manera, en el ámbito latinoamericano, alianzas de iglesias locales han fortalecido proyectos de apoyo en las zonas de vulnerabilidad social. Pastores y líderes comunitarios destacan que el evangelio no solo se predica con palabras, sino con hechos concretos. Proyectos que incluyen comedores.

comentados en la semana de los traductores autóctonos en comunidades del Amazonas y África Central, quienes dedicaron décadas a esta labor para entregar hoy la palabra de Dios en sus propios pueblos. Por otro lado, Mission Global registra un cambio geográfico trascendental. El hemisferio sur, específicamente América Latina, África y parte del Asia, se han convertido definitivamente en la fuerza emisora de misioneros hacia el resto del mundo. Cada vez son más jóvenes latinoamericanos, africanos que viajan a países de Europa, a Asia Central, para plantar iglesias, realizar trabajo social y compartir el mensaje de fe en contextos altamente secularizados. Y dentro del ámbito de la juventud y el liderazgo, las tendencias muestran un retorno notable a los adultos jóvenes, a las congregaciones. Estudios sociológicos recientes sobre religión señalan que en el mundo marca por la saturación digital y la soledad, las generaciones jóvenes buscan entornos de comunidad real, autenticidad y respuestas espirituales sólidas. Las iglesias que están implementando grupos de acogida, consejería pastoral en salud mental y enfoque bíblico directo, están viendo el aumento sostenido en la asistencia de jóvenes universitarios en las iglesias locales. En cuanto a las herramientas digitales, la inteligencia artificial y las redes sociales están siendo utilizadas estratégicamente para la difusión de la fe. Aplicaciones de lectura bíblica reportan citas récord de descarga en planes comunitarios, en oración. A su vez, plataformas de noticias y ministerios de televisión pública continúan recibiendo reconocimiento por su trayectoria comunicacional y social en servicio de la verdad y la esperanza. Para ir concluyendo, en este recorrido por la actualidad de la iglesia, destacamos las masivas manifestaciones públicas de fe registradas en América Latina y Europa. Bajo iniciativas como la Marcha para Jesús, millones de personas salieron a las calles diversas capitales continentales para orar por la paz, la familia, la unidad nacional y la libertad religiosa. Líderes de diversas denominaciones expresaron su compromiso a seguir trabajando en unidad por la transformación moral, social de sus naciones. De esta manera, cerramos este boletín informativo de nuestras noticias cristianas globales. Nos quedamos con la certeza de que, a pesar de los desafíos y las dificultades globales, Dios sigue obrando a través de su iglesia en cada rincón del planeta. ¿Estás escuchando? Conexión 418, @Eliaquim Marín. Ya regresamos con más.

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0: Bueno, ya estamos en el tramo final de nuestro programa de hoy aquí en Conexión 418. Y doy gracias a Dios porque hoy quise dedicar tiempo a la palabra de Dios. Hoy quise dedicar tiempo a la palabra de Dios, esa es la verdad. Y si estás conectándote, quien te habla, Robert Joaquín Marín, de lunes a viernes, 12 del mediodía, por esta radio. Así que, ¿quieres interactuar? Comunícate al 0422-518-3677. 0422-518-3677. Primero a los Corintios 9:24. Nos dice algo muy espectacular. Y es que tú y yo tenemos que correr para ganar. Para cerrar hoy la enseñanza, quiero que vayamos al ejemplo tan poderoso que nos deja el apóstol Pablo. Y es que Pablo compara la vida cristiana con una disciplina deportiva, específicamente con correr una carrera. Y tal como Pablo lo dice, es como correr en un estadio. Muchos corren, pero uno solo se lleva el premio. Muchos dicen ser hijo de Dios, pero uno solo es el verdadero hijo de Dios. Por eso, nosotros que somos hijos de Dios, que somos cristianos, debemos correr de tal manera que obtengamos ese premio, ese galardón, sabiendo que nuestra carrera en el Señor no es en vano. Repite conmigo, mi carrera en el Señor no es en vano. Otra vez, mi carrera en el Señor no es en vano. Y que al final de esta carrera obtendremos el resultado glorioso de nuestro esfuerzo en Cristo Jesús. Tenemos que abandonar, tenemos que dejar la apatía. Tenemos que de abandonar el viejo mundo, el viejo hombre. Tenemos que terminar la carrera con constancia. Ser perseverantes. Yo le llamo Bobat. Biblia, oración, vigilia, ayuno y testimonio. Tenemos que ser constantes. Porque ser constante, perseverar, esto nos va a llevar a recibir de parte de Dios esa corona de vida incorruptible. Corona la cual nos hace partícipes de la gloria de su reino, como nos lo promete Romanos 8, 17, 18. Somos herederos de Dios y coherederos juntamente con Cristo. Esa es nuestra verdadera identidad. Esa es nuestra herencia eterna. Eso somos tú que estás escuchando, eso soy yo quien está hablando. Así que hoy escucha, hoy te lo digo, te lo repito, no te canses. Prohibido cansarnos de correr una milla más en esta vida como hijos de Dios, como cristianos. ¿Hay fatiga? Pues hay nuevas fuerzas en Cristo Jesús. Levanta los brazos, sigue corriendo, esfuérzate. No desmayes. Continúa, continúa, continúa. No te pares. Mente enfocada en Dios, cuerpo enfocado en Dios, corazón enfocado en Dios. No olvidemos jamás este hermoso y poderoso versículo que debe marcar nuestro caminar diario, 1 de Corintios 9:24. 1 de Corintios 9:24, colócalo en tu estado de WhatsApp. ¿No sabéis que los que corren en el estadio, todos a la verdad corren, pero uno solo se lleva el premio? Corred de tal manera que lo obtengáis. Arroba Joaquín Marín, conexión 418. Llego al final por el día de hoy. Ha sido un honor inmenso compartir esta reflexión con todos ustedes. Agradezco a todo el equipo técnico por hacer posible esta transmisión. Recuerden nuestro número de contacto 0422-518-3677 para seguir conectados. Nos reencontramos mañana nuevamente.
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Yo soy la ofrenda, Señor. Yo soy la ofrenda, Señor. Yo soy la ofrenda. Es una honra para mí servirte, Señor. Aleluya. Gloria a Dios. Aleluya.

Padre, en el nombre de Jesús, oramos por esta generación. Levanta hombres y mujeres apasionados por tu presencia, que no sean movidos por los aplausos de la gente, sino que sean movidos por tu voluntad y tu aprobación. Sopla, Espíritu Santo, y aviva nuestros corazones. Queremos ser transformados por ti, guiados por tu presencia. Que el fuego arda continuamente en el altar y que no se apague. Sopla, Espíritu, sopla, hasta que seamos llenos de ti y seamos activados para impactar vidas.

0: ¿Quieres reportar tu sintonía, pedir tu canción favorita o enviar tu mensaje? 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
0: Queremos escucharte. Esto es Radio Fe 418, sonando por todo lo alto. Hola, hola, mi gente hermosa y amada de toda Venezuela y del mundo entero. Muy, pero muy buenas tardes. Qué bendición tan grande volver a encontrarnos. Y estamos oficialmente cargados de nueva energía, de fe renovada y de muchísima música de primera categoría. Te da la bienvenida a tu amiga Andrea Moreno, súper feliz y con las pilas al 1000% para acompañarte en esta hora donde repasamos las 5 canciones que están sonando por todo lo alto, en la señal que transforma tu vida, Radio Fe 418.

arrancamos renovando por completo nuestro ranking. Tenemos nuevos ingresos, movimientos sorpresivos y un primer lugar que de seguro te va a poner a cantar a todo pulmón. Recuerda que la cartelera la armas tú con tus votos. Escríbeme ya al 0422-518-3677 usando el hashtag Top5P418 o ingresa desde tu teléfono o computadora a nuestra página web radiofe418.vercel.app. Déjanos tu mensaje, reporta tu sintonía y dinos desde dónde nos escuchas, porque nuestra línea interactiva queda abierta a partir de este instante.

0: Vamos a abrir de inmediato nuestra cabina virtual para compartir con todos ustedes. A ver, por aquí nos llega el primer mensaje de la tarde. Viene desde la ciudad de Valencia, estado Carabobo, y nos escribe nuestra amada María. Y nos dice, buenas tardes, querida Andrea. Bendiciones para el equipo de Radio Fe, conectadísima desde temprano, trabajando en el centro y esperando a ver si mi tema favorito llega al puesto número uno. Un gran abrazo y miles de bendiciones para ti, María, para toda esta gente trabajadora y luchadora del estado Carabobo. Gracias por estar con nosotros. Atentos, aquí con otro mensaje ahora desde la Tierra del Sol, amado Maracaibo, a nuestro amigo Carlos, y dice, buenas tardes mi gente de Radio Fe, saludos Andrea, reportando sintonía desde el sector Tierra Negra en Maracaibo, hoy estamos apoyando fuertísimo a Montesanto, queremos ese primer lugar, ay, ay, ay, ay, qué sabroso sentir ese calorcito maravino y esa energía tan contagiosa, un saludo en especial para ti Carlos y para todos los hermanos zulianos que nos escuchan día a día a través de la web de Radio Fe 418. Por aquí llega otro WhatsApp lleno de cariño desde la capital, Caracas. Nos escribe la familia Pérez y nos comenta, hola Andrea Bella, estamos reunidos en la oficina escuchando el programa. Por favor, mándanos un saludo especial y tomen en cuenta nuestro voto para hoy que va derechito para Forrest Frank. Anotadísimo ese voto para la familia Pérez. Saludos a todos, a ese equipo de trabajo en Caracas. Gracias por hacer de Radio Fe 418 su emisora favorita. Recuerden, mi gente hermosa, que la vía de comunicación está abierta para todo el planeta. No importa si estás en Barinas, en Caracas, en Maracaibo o si nos escuchas desde Chile, Colombia, España o Estados Unidos. Mándanos tu mensaje al 0422-518-3677 o ingresa en tiempo real a radiofe418.vercel.app. Cuéntanos qué tal va tu día, cómo está y cómo inició y cuál es tu canción favorita del ranking. Sigan enviando sus mensajes porque este espacio es totalmente para ustedes. No se despeguen porque al volver de esta breve pausa revelaremos el puesto número 5.
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0: Abrimos de manera oficial nuestra cartelera musical en la quinta casilla y lo hacemos con un tema que se ha convertido en un verdadero fenómeno de gozo, unidad y celebración para toda la iglesia latina. Se trata de la espectacular colaboración entre Jetway Worship Español junto a referentes fundamentales como Jos Morales de Miel San Marcos, Christine de Clairo, Daniel Calvetti y Travis Joy. Una canción que nos invita a dejar las cargas a un lado y a celebrar con júbilo en la casilla número 5, danzando, a gozarlo y a cantar.

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3: Tu bondad es tan grande, Señor. Te exaltamos.

0: Avanzamos con paso firme en este conteo especial y nos posicionamos en el puesto número 4. Aquí encontramos una pieza sublime que nos llena el corazón de paz y gratitud. Nuevamente acompañándonos Jetway Worship Español, en esta ocasión uniendo sus voces con la maravillosa y dulce interpretación de Becky Collazos. Esta canción es un recordatorio directo para nuestras vidas, sin importar la tormenta o el desierto que estés atravesando, las misericordias de Dios son nuevas cada mañana. Aquí está en la casilla número 4, la bondad de Dios. Abre tu corazón y disfrútala.
1: 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Te

¡Qué atmósfera tan especial y qué letras tan cargadas de verdad! Estamos disfrutando esta tarde. 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Escríbenos con la etiqueta hashtag Top5Fe418. Dinos desde qué ciudad te reportas y cuéntanos cuál de estas canciones toca más tu fibra. Vamos a cumplir con nuestro primer bloque de compromisos comerciales, pero no te me despegues porque al regresar entramos directo a la zona de podio con las tres canciones más votadas del momento. Ya regresamos con mucho más de Radio Fe 418.

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De vuelta con todos ustedes, mi gente. Entramos con todo el entusiasmo a la zona de honor de este conteo. Este puesto le pertenece con orgullo, fuerza y talento a la bandera de nuestra tierra, la agrupación venezolana Monte Santo. Se afianza en el puesto número 3, con un tema impresionante, lleno de sintetizadores, dinamismo y una palabra clara. Aunque atravieses el desierto más seco, Dios prepara una fiesta de gozo para tu vida. En la casilla número 3, fiesta en el desierto, a subirle a las cornetas y a declarar tu victoria.

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1: Nos colocamos a un solo peldaño de la gloria radial. Este puesto se lo lleva un fenómeno de la música contemporánea internacional que ha sacudido todas las plataformas globales y los rankings de Billboard. El cantautor Brandon Lake nos entrega una verdadera joya titulada Dub, Go y Praise. Una declaración firme, moderna y llena de autoridad que nos recuerda a quien le entregamos nuestra alabanza cada día. En la casilla número 2, disfruta de Brandon Lake.

0: qué nivel de música y qué impacto el que sentimos en esta tarde. Amigos, los números están súper estrechos y todo está listo para revelar cuál es la canción número uno indiscutible. Continúa escribiendo nuestro WhatsApp 0422-518-3677 y visitando nuestra plataforma digital en radiofe418.vercel.app. Vamos a hacer nuestra última pausa breve de la tarde y regresamos para coronar el tema rey del conteo. No te cambies de dial, ya volvemos.
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Llegó el instante más esperado por toda Venezuela y para la audiencia internacional. Tras repasar 4 producciones musicales extraordinarias, Solo un tema logra adueñarse de la corona y consolidarse en la cima absoluta del ranking. 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
2: ¡Qué manera tan sensacional y llena de energía de coronar nuestro conteo el día de hoy! Good Day de Forrest Frank, reinando en lo más alto de la cartelera radial de este día. Definitivamente el tiempo pasa volando cuando estamos rodeados de buena música, mensajes de fe y la mejor compañía. En nombre de todo el equipo técnico y de producción, queremos expresarles nuestro agradecimiento infinito a cada uno de ustedes por llenar de vida nuestra línea interactiva de WhatsApp 0422-518-3677 con sus mensajes, sus bendiciones y sus votos, y por mantener encendidas las redes sociales utilizando el hashtag Top5Fe418. Recuerda que esta cita es diaria y permanente. Te esperamos de lunes a domingo a partir de las 2 de la tarde para seguir disfrutando juntos el conteo más vibrante de la radio. Si deseas volver a escuchar este programa, ver los videos oficiales de cada artista o registrar tu voto de cara a la próxima semana, solo debes ingresar a nuestro sitio de web oficial radiofe418.versel.app. En la dirección general, coordinación y controles técnicos estuvo el excelente equipo estrella de Radio Fe 418. Frente a los micrófonos se despide con un fuerte abrazo y el cariño de siempre tu amiga Andrea Moreno. Deseo que tengas una tarde llena de la paz de Dios, muchísima productividad y alegrías en este mes y en este día. Nos estamos escuchando. Chao, chao. We'll be right back.

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1: 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Son las 3 de la tarde. Te invitamos a unirte al Plan Nacional de Oración de la Obra Bautista Venezolana y unirnos al tiempo de oración correspondiente a esta hora. Acompáñanos en esta oración. Señor Jesucristo, presentamos delante de ti en esta hora a nuestra patria Venezuela, rogando, Señor, que tú puedas implementar en la vida de cada venezolano la paz, el amor y la concordia que debe reinar en nuestras vidas. Oramos en esta hora para que tú le des a Venezuela salida a todos los problemas y dificultades que estamos viviendo en este tiempo. Intercedemos también por cada uno de sus gobernantes, las personas que están en eminencia y tienen responsabilidades en la conducción política de nuestra patria. Rogamos en esta hora, Señor, por el presidente de la República, por el vicepresidente y por cada uno de los miembros del gabinete ejecutivo del presidente, por los gobernadores, por los alcaldes, por cada una de las personas que tienen la responsabilidad de conducirnos a la paz. Pedimos en esta hora que tú le des a ellos la oportunidad de conocerte y que ellos puedan corresponder a la responsabilidad que han recibido. Derrama tu bendición sobre Venezuela y permite que algún día Venezuela entera pueda llegar a conocerte. Lo rogamos en los méritos de tu Hijo amado Jesucristo. Amén. 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
1: En Nehemías capítulo 8, versículo 10, dice la Escritura: Nehemías continuó diciendo: Vayan y festejen con un banquete de deliciosos alimentos y bebidas dulces, y regalen porciones de comida a los que no tienen nada preparado. Este es un día sagrado delante de nuestro Señor. No se desalienten ni entristezcan, porque el gozo del Señor es su fuerza. En el corazón de un frondoso bosque, donde la luz del sol se filtraba danzando entre las hojas, vivía un viejo y sabio roble llamado Máximo. Durante cientos de años, Máximo había sido el guardián del bosque. Sus ramas, un refugio para las aves, y su sombra, un descanso para las criaturas de la tierra. Pero una prolongada sequía había llegado al bosque. Sus hojas, antes de un verde vibrante, ahora estaban marchitas y amarillentas. Sus raíces profundas y fuertes luchaban por encontrar una gota de agua en la tierra reseca. Máximo se sentía débil, triste y desalentado. Cerca de él, serpenteando entre las piedras, corría un pequeño arroyo llamado Lira. A pesar de que su caudal había disminuido considerablemente por la falta de lluvia, el arroyo no dejaba de murmurar una melodía alegre y constante. Su canto era un hilo de plata líquida que tejía notas de esperanza en el silencio polvoriento del bosque. Un día, incapaz de soportar más su propia tristeza, el roble Máximo le habló al arroyo con una voz áspera y seca como sus hojas. ¿Cómo puedes cantar, pequeño arroyo? ¿No ves la desdicha que nos rodea? Mis hojas mueren de sed. Los animales huyen buscando mejores tierras y el sol nos castiga sin piedad. Tu alegría es una burla a nuestro sufrimiento. Lira, el arroyo, sin dejar de fluir, le respondió con una voz que sonaba como campanitas de cristal. Oh, noble Máximo, no canto por lo que ven mis orillas, ni por la abundancia o la escasez de agua que me alimenta. Mi canto no nace de las circunstancias, sino de mi fuente. Allá en lo alto de la montaña, mi manantial no deja de brotar, pues su origen es más profundo que esta sequía pasajera. Él me asegura que aunque mi caudal disminuya, mi existencia tiene un propósito y que mi fluir es constante. Mi gozo es la confianza en mi fuente, y ese gozo es la fuerza que me permite seguir cantando, incluso cuando mi lecho está casi seco. El roble guardó silencio, meditando en las palabras del arroyo. Comprendió que él había puesto todas sus fuerzas en las circunstancias, en la lluvia que no llegaba, en la tierra que se agrietaba. Había olvidado que su verdadera fortaleza no venía solo del agua, sino de la vida profunda que latía en su interior, una vida que le había sido otorgada por el creador del bosque. Inspirado por el arroyo, Máximo dejó de enfocarse en sus hojas marchitas. En su lugar, se concentró en la vida que aún sentía en sus raíces más profundas. Decidió confiar. De repente, una brisa suave meció sus ramas y en un acto de fe y generosidad dejó caer sus últimas bellotas sobre la tierra seca, compartiendo lo poco que le quedaba como una ofrenda para el futuro del bosque. Al hacerlo, sintió una fuerza nueva, una paz que no dependía de la lluvia, era una alegría serena y poderosa. Justo en ese momento, una pequeña familia de ardillas que no había encontrado alimento vio las bellotas y corrió agradecida a recogerlas. Su algarabía y gratitud confundieron la tristeza que se había posado sobre el viejo roble. Y aunque la lluvia tardó un poco más en llegar, el canto de Lira y la fortaleza renovada de Máximo mantuvieron viva la esperanza en el corazón del bosque. Familia, esta fábula nos enseña una verdad profunda. Refleja el texto de Nehemías. El verdadero gozo no es el resultado de nuestras circunstancias, sino una decisión basada en la confianza. El roble Máximo, al igual que nosotros en tiempos de dificultad, estaba enfocando su atención en la sequía de sus problemas, permitiendo que la tristeza y el desaliento le robaran la fuerza. Pero el arroyo Lira, en cambio, nos muestra la naturaleza del gozo de Dios. Su alegría no dependía de la abundancia de agua, sino de la certeza de su fuente inagotable. De la misma manera, nuestra fortaleza no proviene de la ausencia de problemas, sino de la convicción de que Dios tiene el control de nuestras vidas y su provisión de paz y fuerza es constante para nosotros. Cuando el roble decide confiar y actuar con generosidad, a pesar de su propia necesidad, descubre que el gozo del Señor es su fuerza. Este gozo confunde a sus enemigos, en este caso la tristeza y la desesperanza que tenía en su corazón, y se convierte en una fuente de vida para otros. La fábula que acabamos de escuchar nos invita a dejar de mirar la aridez de nuestro entorno y a conectar con la fuente de vida eterna que Dios nos ofrece. Es un llamado a permitir que su gozo nos llene de tal manera que incluso en medio de la prueba podamos ser un canal de bendición y esperanza para los demás, demostrando que nuestra fortaleza reside en una confianza que trasciende toda dificultad. Padre, en el nombre de Jesús, yo te doy muchas gracias. Gracias por esta palabra que hoy hemos recibido y que atesoramos en nuestro corazón. Gracias, Señor, porque sabemos que nuestro gozo y nuestra fuerza está en ti. Que no está en lo que nosotros podamos hacer, en lo que nosotros podamos pensar, sino plenamente en ti. Que hay momentos de dificultades, sí. Que hay momentos difíciles, realmente los hay. Pero Señor, nuestra confianza no está en las circunstancias de este mundo, sino en ti. Perdónanos si hemos visto más las circunstancias que a ti, que tienes el control de todo. Ayúdanos, Señor, a poder mirar con gratitud todas las cosas buenas que tú nos das en medio de la dificultad. Gracias te doy en esta hora en el nombre de Jesús. Amén. Que la paz de Dios que sobrepasa todo entendimiento guarde hoy tu corazón y tu vida en Cristo Jesús. Y que el Espíritu Santo te guíe en cada decisión que tengas que tomar. Recuerda, esto es día a día.

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2: Quiero invitarte a que escuches atentamente la letra de esta canción. Para Dagar ha sido un año donde ha visto, aleluya, las promesas del Señor cumplirse.

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1: En Hebreos capítulo 12, versículo 11, dice la Escritura: ninguna disciplina resulta agradable a la hora de recibirla, al contrario, es dolorosa, pero después produce la apetecible cosecha de una vida recta para los que han sido entrenados por ella. En las faldas de una montaña imponente vivía un viejo y sabio escultor llamado Elián. Sus manos agrietadas y fuertes tenían el don de ver más allá de la superficie de las piedras. Veía en ellas no lo que eran, sino lo que podían llegar a ser. Un día, mientras exploraba una cantera olvidada, sus ojos se posaron sobre una roca de mármol como ninguna otra. Era grande, imponente, con vetas de un gris profundo y destellos cristalinos que prometían una belleza sin igual. Elián, con gran esfuerzo, la llevó a su taller. «Tú», le susurró la roca, «estás destinada a ser mi obra maestra. En tu interior duerme la figura de un águila majestuosa, con las alas desplegadas, lista para tocar el cielo». El primer día, Elián tomó su cincel más grande y su mazo más pesado. «Esto no me gusta», protestó la roca con una voz retumbante que solo Elián podía escuchar en su corazón como artista. «Cada golpe es una ofensa. ¿No ves mi grandeza? Soy perfecta tal como soy». Elián sonrió con paciencia. «Lo que sientes no es una ofensa. Es el comienzo de tu transformación para que el águila vuele. Debo quitar todo lo que no es un águila. Esto que duele, esto que te incomoda, es solo el peso extra que te impide alcanzar tu verdadero potencial». Los días se convirtieron en semanas. Cada golpe del cincel era una corrección, una disciplina dolorosa para la roca. Pedazos de su ser, que ella consideraba importantes, saltaban por los aires y se convertían en polvo en el suelo del taller. «¡Basta ya!», gritaba la roca. «Me estás destruyendo, me estás haciendo más pequeña, has herido mi orgullo, me siento vulnerable». Se sentía incorregible, sentada en el trono de su propia arrogancia, creyendo que su estado bruto era la máxima expresión de su ser. Elián, con el sudor en la frente, nunca dejó de trabajar, pero lo hacía con amor. «La corrección no es para que te sientas bien ahora, es para que seas mejor para siempre», le respondía con calma, mientras sus manos expertas daban forma a una pluma delicada, lo que antes era una arista tosca. La humildad de aceptar que necesitas cambiar es lo que te hará infalible. Una mañana, el sonido del cincel cesó. El taller quedó en silencio. La roca, ahora más pequeña, pero con una forma definida y elegante, sintió un rayo de sol atravesar la ventana. Por primera vez no se sintió agredida, sino acariciada. Elián había colocado un gran espejo frente a ella y entonces se vio. Ya no era una roca obstinada y sin forma, era un águila majestuosa. Sus alas parecían a punto de batirse, sus ojos de mármol miraban hacia el horizonte con una nobleza que nunca antes había poseído. Cada corte, cada golpe doloroso, cada pedazo de orgullo perdido se había convertido en una curva perfecta, en la textura de un plumaje, en la promesa de un vuelo. Comprendió que la disciplina que tanto le había dolido había producido una cosecha apacible, su verdadera y recta forma. Ahora, te pregunto a ti que me estás escuchando, sí, a ti mismo, ¿cuántas veces en tu vida has sido así como esa roca? Quizás el cincel no ha sido el mazo de un escultor, sino las palabras de un padre, el consejo de un amigo, la disciplina de un mentor o incluso las consecuencias de tus propias decisiones. Es natural a veces resistirse, duele. Nuestro orgullo es una coraza que construimos para sentirnos seguros, que nos grita que somos perfectos tal como somos, pero al igual que la roca, dentro de ti reside una obra maestra, una versión tuya mucho más fuerte, más sabia, más auténtica. Y esa versión solo puede emerger cuando tienes la humildad de permitir que se elimine todo aquello que te sobra, todo lo que te ancla al suelo. La corrección, como dice la escritura que te leí al principio, es agradable en el momento, es dolorosa, pero es un acto de amor profundo de alguien que ve el águila dentro de ti y se niega a dejarte como una simple piedra. Así que la próxima vez que la vida o alguien que te ame te presente un cincel, recuerda esta historia y pregúntate, ¿prefiero quedarme en el trono de mi arrogancia grande pero sin forma? ¿O estás dispuesto a soportar el dolor temporal de la disciplina para finalmente desplegar esas alas y convertirte en la persona que estás destinada a ser? Pregúntate, ¿qué vas a hacer? La lección, como siempre, es tuya. La corrección no busca destruirte. La corrección busca liberarte. Y Dios, que nos ha creado, es el mejor en disciplinarnos para sacar lo mejor de nosotros que hay en el corazón. Padre, en el nombre de Jesús, gracias por esta reflexión. Gracias por tu palabra que hoy hemos leído. Gracias por lo aprendido hoy. Te pedimos perdón porque en muchas ocasiones hemos sido arrogantes. Hemos sido personas que hemos hecho lo incorrecto. Y te pedimos que nos ayudes con tu gran amor, con tu gran sabiduría. Perdónanos y líbranos de todo mal. Y ayúdanos, Señor, a poder ser modelados por ti. Sí, Señor, saca lo mejor de nosotros. Sabemos que la disciplina en tus manos es mucho mejor que en cualquier otro lado. En el nombre de Jesús, amén. Que la paz de Dios, que sobrepasa todo entendimiento, guarde hoy tu corazón y tu vida en Cristo Jesús. Y que el Espíritu Santo te guíe en cada decisión que tengas que tomar. 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
2: ¿Qué te pasa a ti,
3: vale? Todo el que me dice Señor, Señor, entrará en el reino de los cielos.
2: ¿Cómo estás, amenazando?

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3: Este día me lo regalaron y muy bien lo voy a aprovechar.

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1: Muchas veces juzgamos a las personas sin saber por qué situación están atravesando, porque no nos colocamos en su lugar, y eso se llama empatía. 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
1: En Romanos capítulo 12, versículo 15, dice la Escritura: alégrense con los que estén alegres y lloren con los que lloran. Un día, un pastor descubrió a un cerdo regordote en el prado donde pastaban sus ovejas y lo capturó al instante. El cerdo chirrió con todas sus fuerzas desde el momento en que el pastor puso sus manos sobre él. Si hubiera escuchado el fuerte chirrido, pensarías que el cerdo lo estaban matando, lo estaban dando de palos porque lloraba demasiado. Pero a pesar de todos los chillidos, los forcejeos, el pastor cargó a su premio bajo el brazo y se dirigió a la carnicería del mercado. Cuando estaba llegando allí, en ese camino, las ovejas, que estaban muy asombradas por todo el espectáculo que estaba dando el cerdo, una de ellas le pregunta: ¿qué te hace chillar de esa manera? El pastor a menudo nos atrapa para llevarnos a otro lugar, sin embargo, por vergüenza, no hacemos un tremendo alboroto como el tuyo. A lo que le contesta el cerdo: para ustedes todo está muy bien. Cuando el pastor los atrapa, solo quiere de ustedes lana, pero de mí quiere tocino. Y esa es una tremenda historia, porque el cerdo, pues obviamente no, lo iban a matar, no iban a quitarle el cabello como a las ovejas, y las ovejas se quedaban sorprendidas por el escándalo que estaba haciendo este animal. Y hay algo que se llama empatía, y la empatía es la capacidad que tiene una persona de comprender las emociones y los sentimientos de otras personas. Por eso te leía Romanos capítulo 12, versículo 15, cuando el Señor dice: alégrense con los que están alegres y lloren con los que lloran. Dios quiere que cada uno de nosotros pueda tener esa empatía con los demás, colocarse en el lugar de los demás, en sus sentimientos, y poder tener esa compasión y poder ser de consuelo a quienes lo necesitan en el momento indicado. A veces vemos que las personas están pasando situaciones y no tenemos ese grado de empatía de poder ayudar, pero ¿cómo quisiéramos que las demás personas nos entendieran en los momentos difíciles? Creo que cada uno de nosotros debe comprenderlo. La palabra del Señor dice también que todo lo que el hombre sembrare, eso cosechará. Creo que si tú y yo somos personas que sembramos valores, que sembramos amor, que sembramos esa misma empatía, otras personas también van a poder ser empáticos contigo cuando tú más lo necesites. Hay personas que están viviendo luchas que no lo dicen, que no lo menciona, y a veces juzgamos y a veces señalamos a los demás pensando que quizás tienen. Es más, me atrevo a decir que hay personas, sobre todo personas que quizás tienen dinero, que son personas pudientes, decimos: ellos están bien, ellos no tienen ninguna necesidad, y no sabemos en realidad si esas personas están pasando por un momento difícil, por un momento arduo. Y ahí es donde necesitamos pedirle dirección al Señor para que nos ayude a amarles a todos, a todos. A veces sí hay personas que dicen excusas, pero hay otras que no, hay otras que en realidad están pasando momentos difíciles. Así que sé comprensivo, sé una persona amorosa, sé una persona sabia en los momentos más difíciles de otros. Si tú estás viendo que una persona llora, no digas: ay, está llorando lágrimas de cocodrilo, eso es pura mentira lo que está diciendo. Esa persona se juzgará a sí misma y Dios la juzgará si está mintiendo. Pero en lo que a ti respecta, en lo que a mí respecta, no debemos caer en esa trampa, sino que en realidad debemos ser personas empáticas. Si hay alguien que necesita tu ayuda y está en tus manos poder hacerlo, hazlo. Si estás viendo una persona que está sufriendo y tú puedes ayudarlo, hazlo, ayúdalo, y vas a ver cómo Dios mismo, en el momento que más lo necesites, Él va a presentar su mano poderosa y la ayuda celestial para ti también. Padre, en el nombre de Jesús, en esta hora te damos gracias. Gracias por tu palabra. Gracias por enseñarnos hoy a ser personas empáticas, personas que veamos el dolor de otras y podamos también llorar con ellos, alegrarnos con ellos, consolar a los que lo necesitan, en el nombre de Jesús. Pon en nosotros tu compasión, esa compasión que hubo en ti cuando viste a la multitud sin pastor, Señor, y dijiste, Señor, que estaban así como ovejas sin pastor, perdidas. Tuviste compasión de ellas para amarlas, para guiarlas y orientarlas. Gracias te damos hoy en el nombre de Jesús. Amén.
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1: Gracias te doy, Señor, en este día. Gracias por tu amor, gracias por tu bondad, por tu fidelidad. Gracias, Señor, porque siempre estás allí dándonos el soporte que necesitamos, dándonos la ayuda que necesitamos. Gracias por el pan nuestro de cada día. Gracias por librarnos del mal y de la tentación. Gracias, Señor, te damos hoy por tu palabra poderosa que recibimos con agrado en nuestro corazón. En el nombre de Jesús. Amén. Que la paz de Dios, que sobrepasa todo entendimiento, guarde hoy tu corazón y tu vida en Cristo Jesús, y que el Espíritu Santo te guíe en cada decisión que tengas que tomar.
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tan pronto como amaneció, fueron al sepulcro. Por el camino decían entre ellas: ¿quién nos va a ayudar a mover la piedra de la entrada del sepulcro? Pero cuando llegaron,

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2: Ayala, ¿qué hay, doctor? Yo creo que están de estar buscando algo distinto. Vamos a hacerlo, vamos a traerle algo distinto. Dale, arrancate.

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0: ¿Qué tal, amigos? Bienvenidos a una nueva edición de Entrevistas 418. Soy arroba Eliaquim Marín y los acompaño como cada noche de lunes a viernes a las 8 de la noche, hora de Venezuela. ¿Con qué intención? La intención de compartir contigo conversaciones que inspiran, que transforman. Y si quieres interactuar, si quieres enviar un saludo, interactuar con la persona que tenemos de invitada la noche de hoy, escribe directamente a nuestra línea de contacto en WhatsApp, +58 422 518 3677, +58 422 518 3677. Hoy tenemos una noche muy especial, nos acompaña una voz extraordinaria, un artista con un mensaje contundente y un corazón entregado a la música. Está con nosotros Erin Doramis, quien nos trae una primicia, los detalles de su nuevo sencillo titulado Permaneces de Pie. No temas y a pelear porque he venido yo. Erin, bienvenida a Entrevistas 418 para romper el hielo con nuestra audiencia aquí en Venezuela y en todo el mundo. ¿Cómo te sientes esta noche de estar aquí compartiendo tu música con cada uno de nosotros?
1: Amén, gracias Eliaquim, gracias. Me siento muy agradecida de parte del Señor, el que nos permita estar en este programa de Entrevistas 418, compartiendo contigo, no solamente que puedan conocer nuestra música, sino también lo que hacemos en nuestro ministerio para el Señor. Esta oportunidad es muy importante y muy especial para nosotros, así que nuevamente gracias por la oportunidad que nos brinda de estar compartiendo con la radioaudiencia de Venezuela y a nivel mundial.
0: Erin, para nosotros es un excelente honor tenerte acá. Para quienes están conociendo tu trabajo hoy, quieren adentrarse un poco más en tu historia, conocer más de tus proyectos, conocer más de tu música, conocer más de tu ministerio. Cuéntanos, ¿cómo nace tu pasión por la música y en qué momento decisivo te diste cuenta de que este era tu llamado de parte de Dios?